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bien, amigas y amigos, de esta manera llegamos al final del programa del día de hoy. Esperando que la música haya sido del agrado de todos ustedes, nos vemos en 7 días con otro especial más de la música en español. Vamos a quedar con una canción memorable, una canción que nos sabemos todos los latinoamericanos, Cielito Lindo. Así despedimos el programa del día de hoy.